0: sería una suma para que se haga más fuerte y la vuelta de la unión con la vida que se encuentra en el mundo de la vida de la parte de la vida y ahora la vida de la vida de la vida de la vida de la vida de la vida de la vida. 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
1: ingin melaksanakan sholat Jumat, tetapi karena dengan keterbatasan itu sehingga